0: preguntando por ti.
1: Disculpe, ¿sabes si vive aquí Rocío Gómez Moreno?
2: Sí, aquí vive. Que tiene un niño chico.
3: Me ha hecho un paso más. Yo me voy a pasar contento.
4: Mis manos heladas, la puerta cerrada.
0: O sea que no tienes ayuda de familia, no tienes prestación. Rocío, ¿de qué vives?
3: Es que estoy sola con un niño chico. No necesitas, no sé, para limpiar la oficina.